El Land of a Thousand Dances de Ted Nugent sonando en Rock FM. Soy Álvaro Sanz y ahora te voy a poner una canción sobre rupturas. Es de Platero y Tú, igual la tienes pues, más que trillada, pero ojo, no es una canción de ruptura al uso, sino que en este caso pues no se derraman lágrimas, sino se derraman copas. Fito Cabrales le da la vuelta a este tema y plantea una historia en la que el que se queda pues no sufre, sino que lo celebra con un tono así chulesco y de bar que era muy propio de Fito. Por supuesto que estoy hablando de Si te vas, que es de Platero y Tú, y la escuchas ya aquí en Rock FM.

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0: Rock FM, es un placer. Y tú, cerrando la última hora de Rock sin pausa de esta jornada, de este lunes 17 de agosto, pero tú y yo continuaremos con más música, por supuesto. De hecho, fíjate, lo vamos a hacer con una banda que empezó a forjar su historia en la ciudad de Nueva York y en locales tan emblemáticos como aquel CBGB, que ya cerró sus puertas y que arrancaron en esa escena y terminaron dominando el mundo. Y no me refiero a Ramones, es otra banda, compañeros también de Joey y el resto de los chicos. Les escucharemos enseguida aquí en Rock FM.
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Rock FM, si te acabas de incorporar, te doy la bienvenida. Yo soy Carlos Medina, a tu lado en este ratito de radio, en el que vamos a escuchar, bueno, escuchábamos ahora mismo a Ramones, banda que se fundó en Nueva York, ahí forjó su leyenda, en el CBGB sobre todo, aquel emblemático local, pero hace un ratito te hablaba de otra, que eran Blondie, que también eran compañeros de Ramones, actuaron muchas veces en el CBGB, es verdad que se forjaron en el punk, y luego ya pasaron más al pop rock. Continuamos con música, lo hacemos cambiando de registro y de ese punk más rápido y cortito que proponían Ramones, pasamos a todo lo contrario, a la bizarrada y al barroquismo que siempre proponían Meat Loaf en sus canciones. Suena en Rock FM.

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Rock FM, siempre robe nuestro pensamiento. Sonaba extremo duro con esta canción Si te vas, y vamos a continuar con música sobre todo de la década de los 80, una década que dejó en el mundo del rock a mogollón de mujeres que triunfaron. Teníamos, lógicamente, en el rock más duro, y sigue en activo, Doro Pesch, teníamos a Lita Ford, Joan Jett, y también, por ejemplo, Alana Miles, más canadiense en el mundo del blues rock, o la que te propongo ahora mismo. Ella es Pat Benatar, y suena We Belong, aquí en Rock FM.

Rock FM, gira 30 aniversario de M-Clan. Sonaba Quédate a dormir, la banda que se ha recorrido y se está recorriendo buena parte del país, celebrando 3 décadas de historia. Continuamos con música y lo hacemos además con quien se definía a sí mismo como un recolector de conciencias, un tipo camaleónico que era capaz de asumir el rol que se propusiera. Muchos desarrolló a lo largo de su carrera David Bowie. Suena con Space Oddity, aquí en Rock FM.

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